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3: 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Para el negocio, si usted está preocupado porque su negocio dejó de vender, porque la venta no es igual, el dinero no le rinde y tiene usted mucha deuda, ponga atención. Va a agarrar usted 10 litros de agua. 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Y usted verá al terminar del proceso cómo va a comenzar a llegar el amor a tu puerta, a tu vida, a tu media naranja. Tus ojitos van a estar brillosos y alegres y contentas, y será muy feliz en el amor. 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
4: Ahora te invitamos a que escuches una de las cartas que nos enviaste por WhatsApp y te pedimos que pongas atención porque una de ellas puede ser la tuya.
5: Hombre preocupado es el seudónimo de la primera carta. Dice: por favor, no mencione mi nombre. Y del diario escucho su programa. Y como todos me conocen en la ciudad, no quiero que se enteren de mis problemas. Maestro, quisiera que usted me dijera si lo que tengo es enfermedad de Dios o es que alguien me ha hecho daño. Estoy padeciendo de impotencia y también cuando voy a tener relaciones con mi señora, también ella se queja de unos dolores. Visité a una señora y me dijo que me habían hecho un daño de brujería una mujer que yo tuve cuando estuve trabajando hace ya años en Playa del Carmen. Pero visité a un especialista y me dio un tratamiento, pero no me funcionó. Y usted comprenda cómo me siento. Lo que me preocupa también es que no nos rinde el dinero y tengo problema con mi hijo el mayor que toma mucho. Dígame si usted me puede ayudar. Estaré eternamente agradecido. Gracias, querido amigo, por su carta. Nosotros vamos a hablarle con claridad y sin temor a equivocarnos. Usted no es muy creyente a esta cosa. Y la señora que usted visitó ya hace años de esto, ella sí quería usted ayudarle. Y es cierto, en ningún momento ella usted lo engañó ni tampoco quiso mentirle como puso usted en su carta. Lo que pasa es que usted no cree mucho en esta cosa, pero amigo, para que usted se convenza, le voy a dar el nombre de la amante que usted tuvo en Playa del Carmen. Corresponde al nombre de Graciela Martínez Gil. Esa mujer, que es de esa misma región, acudió a un lugar y a esa mujer le dieron unos polvos, y cuando usted iba a estar con ella íntimamente, ella se ponía eso, y también, sin usted darse cuenta, usted se lo echaba. Y de ahí para acá es que usted viene padeciendo de esta enfermedad, porque los tratamientos que a usted le dieron fueron muy buenos, pero la medicina no cura brujería, y lo que usted tiene es un mal de brujería. Acompáñese de un poco de agua bendita y venga, que aquí vamos a hacer unos lavados y usted verá con sus propios ojos lo que usted va a arrojar de su parte. Amigo, esto es un daño. Y lo mismo que tiene su señora, usted sin querer, inocentemente también a ella la dañó. Su señora tiene el mismo problema, porque usted sin querer le contagió del mismo daño. Yo le aconsejo que trate de consultar con nosotros lo más pronto posible. Acompáñese de una fotografía de su hijo para nosotros poder ayudarle. Gracias por su carta. Espero se encuentre complacido.
1: Hermano.

Estados Unidos. Él me escribió una carta y yo la recibí. También me habló con una vecina y me dijo que él venía. Yo fui donde mi suegra y le pregunté que si era cierto que mi marido venía, y mi suegra me dijo que no, que deje de estar molestando, que bastante he hecho yo con gastar el dinero que manda mi marido, y eso ha provocado que mi marido no pueda venir a vacacionar acá con la familia. Así me dijo la suegra. Por eso yo estoy tan atormentada, ya que mi suegra me culpa de mala mujer. Amiga mía, tu suegra está muy celosa contigo, veo a través de tu letra, simplemente por el hecho de que tu marido, amiga mía, después de casarse contigo, se ha dedicado mucho a atender su matrimonio y a ti como su mujer. Él ha dejado de mandarle dinero allá a su mamá, y su mamá de él ahora te está viendo a ti con malos ojos, de que tú eres la causa de que ya su hijo no le manda dinero. Por eso es que ella te mira y te habla de esa manera. Pero veo

0: con ustedes. Gracias por su carta, amiga mía.
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2: Yo era una persona bastante alcohólica. 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Yo ya no podía caminar, yo ya no podía sentarme, yo no podía pararme. Me agarraba de las paredes para hacer todo lo que yo podía hacer, pero que no podía hacer nada. 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Hermanos y hermanas, ustedes que me escuchan, yo les digo con mucha fe ante Dios y ante el hermano de que Él me devolvió la vida, porque yo ya estaba al borde de la muerte.
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1: Es todo por hoy. No nos queda más que darte las gracias. Y si el Divino Creador nos lo concede, estaremos en nuestro próximo programa, creado por los famosos maestros de la Alianza Psíquica de los Siete Arcángeles, recordándote que no hay poder más grande que el amor y la fuerza de la esperanza a una vida mejor. No permitas que te roben tu fe. Gracias por el favor de tu atención y que Dios te bendiga.
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0: gracias, Señor.
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Muy buenos días. Soy Alfonso Jiménez, titular del programa Proyectos de Vida. Muchas gracias por sintonizar a Radio Nevolución y a escuchar nuestro programa. Bienvenidos. Proyectos de Vida es un programa de reflexión bilingüe. Reciban un saludo fraterno desde el corazón de la Sierra Mazateca, Huautla de Jiménez, Oaxaca, México. Gracias a Radio Nevolución 98.5 FM, que nos facilita sus señales para poder llegar a cada familia mazateca. Muy buenos días. 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El tema que nos ocupan en esta mañana le he puesto por título El poder transformador de Jesús. Ese es nuestro tema, el poder transformador de Jesús. Para ello, tomaré como referencia en el Evangelio según San Juan en su capítulo 2, que dice de la siguiente manera: al tercer día se hicieron unas bodas en Caná de Galilea, y estaban allí la madre de Jesús, y fueron también invitados a las bodas Jesús y sus discípulos. Y faltando el vino, la madre de Jesús le dijo: no tiene vino. A lo que Jesús le contestó: ¿qué tienes conmigo, mujer? Aún no ha venido mi hora. Su madre dijo a los que servían: haced todo lo que os dijere. Y estaban ahí 6 tinajas de piedra para agua, conforme al rito de la purificación de los judíos, en cada una de las cuales cabía 2 o 3 cántaros. Jesús le dijo: llena estas tinajas de agua. Y las llenaron hasta arriba. Entonces les dijo: sacad ahora y llévale a maestresala. Y se lo llevaron. Cuando el maestresala probó el agua hecha vino, sin saber él de dónde era, aunque lo sabían los sirvientes que había sacado el agua, llamó al esposo y le dijo: todo hombre sirve primero el buen vino, y cuando ya ha bebido mucho, entonces el inferior. Mas tú has reservado el buen vino hasta ahora. Este principio de señales hizo Jesús en Caná de Galilea y manifestó su gloria, y sus discípulos creyeron en él. Este es el relato bíblico, esta es la historia de donde tomaré como referencia sobre el tema que nos ocupa en esta mañana. Señoras y señores, es un gusto para mí poder estar nuevamente con ustedes en este día tan hermoso. Dios les bendiga en esta mañana y nos vamos pues al tema. El poder transformador de Jesús. Dice la Escritura que aquella ocasión se llevó a cabo unas bodas allí en Caná de Galilea. Los invitados especiales fueron Jesús, su madre y sus discípulos. Lo cual esto quiere decir que los anfitriones conocían bien a Jesús, conocían bien a María y les invitaron en esa fiesta. Cabe mencionar
que en cada pueblo, en cada ciudad, tiene sus bebidas favoritas para cada fiesta o para cada eventos. Los judíos que vivían allí en Caná de Galilea, ellos tenían por costumbre de tomar vinos en sus fiestas. Algo similar como lo que hacemos nosotros los mazatecos. El atole agrio para nosotros es un símbolo de alegría o de tristeza. Sin el atole agrio, para nosotros no hay fiesta. Y si la hay, pero no es la misma. Pero cuando se tiene el atole agrio, cuando tomamos esta bebida favorita de nuestro pueblo, entonces nos damos cuenta que estamos en una fiesta, que estamos en un lugar donde podemos alegrarle nuestro corazón, nuestra alma, nuestro espíritu. O en su caso, decía yo en un hace un momento, que para nosotros es un símbolo de alegría o de tristeza. En algunos casos es símbolo de tristeza, pero lo cierto es que el atole agrio allí han estado. 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Dice pues en el verso 3, y faltando el vino, la madre de Jesús le dijo, no tiene vino. Pues resulta pues que en el transcurso del convivio, en el transcurso de la fiesta, se le acabó el vino, el anfitrión. Y prácticamente esto es normal cuando el número de los invitados excede o se pasa del número de asistencia que fue considerado. La Biblia no da detalle qué cantidad de personas fueron en esta fiesta, cuántos litros de vino había, no lo dice, pero no se requiere, no lo necesitamos que los diga. Uno sabe cuando excede el número de los invitados, lógicamente se termina pues antes o ya no alcanza para todos, ya sea bebida o comida. 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
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Y dice pues la escritura, Jesús le dijo, ¿qué tienes conmigo, mujer? Aún no ha venido mi hora. Jesús le contesta, mujer o madre, aún no es tiempo de que yo haga algo por ellos. María sabía ella que Jesús podía hacer algo para esa gente, para esos anfitriones que se le había terminado el símbolo de su alegría. Porque déjame decirle, señoras y señores, lo que yo decía hace un momento, que los judíos, para ellos, si no hay vino, no hay fiesta. Si no hay vino, no hay alegría, no se disfrutan igual. Entonces, para ellos, era muy importante esa bebida. Pero, como decía yo hace un momento, que excedió seguramente el número de los asistentes o de los que fueron a la fiesta. Entonces, Jesús, el Señor, algo podían hacer por ellos para que esta gente siguiera disfrutando de esa fiesta. Algo podían hacer por ellos. Aceptó, accedió la petición de su madre. Qué importante es obedecerle a una madre. Jesús, como hijo de Dios, él aprendió a obedecer a María. Señoras y señores, amigos que me escuchan en esta mañana, niños, jóvenes que me escuchan, todos aquellos que aún tienen su madre, todos aquellos que aún tienen sus padres, es necesario obedecer a nuestros padres, apoyarlo a ellos cuando ellos piden algo de nosotros. María, aquí estamos viendo que ella le estaba pidiendo algo a su hijo para ayudarle a los anfitriones. Pero Jesús le dice, aún no es tiempo. Cuando una madre habla, cuando una madre pide algo, creo que es importante apoyarlo, lo que necesita o lo que pide. Estamos viendo aquí el ejemplo del Hijo de Dios. Creo que queda claro que bien podemos imitarle a Jesús, porque Él dijo, ejemplo o es dado. 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En el verso 5 del capítulo 2 del
San Juan dice: su madre dijo a los que servían: haced todo lo que os dijere. Aquí vemos la misma madre del Señor Jesús le dijo a la gente que estaban apoyando ahí a la familia, la gente que estaba sirviendo ahí. Ella misma le dijo: haga todo lo que él les diga. María misma dio la orden de que se hiciera todo lo que Jesús ordenaran en ese día a los que estaba sirviendo ahí. Qué importante es tomar los consejos de María, la madre del Señor. Cuando ella dijo, o cuando ella dice: haga todo lo que él os dijere. Señoras y señores, a veces no lo tomamos en cuenta los consejos de María, la madre de Jesús. Estamos viendo aquí que ella misma dio una orden o un consejo a los que estaban sirviendo ahí, que se hiciera todo lo que Jesús dijo. Dice pues en el verso 6 del mismo capítulo 2 de San Juan: estaban ahí 6 tinajas de piedra para agua, conforme al rito de la purificación de los judíos, en cada una de las cuales cabía 2 o 3 cántaros. Jesús le dijo: llenad estas tinajas de agua. Y las llenaron hasta arriba. Vemos pues aquí ahora Jesús dándole órdenes a esos hombres que estaban apoyando, que estaban sirviendo en esa fiesta. Ahí había, dice pues, 6 tinajas de piedras. Esas tinajas, el agua que llenaba a esas tinajas de piedras, lo ocupaba pues los judíos para sus ritos de purificación. Para eso lo ocupaban. Y Jesús lo ocupó, esas mismas tinajas. Y le dijo pues a los que estaba sirviendo ahí: llenad estas tinajas. Y esos hombres fueron obedientes a la orden de Jesús. Las llenaron. Hasta en estos momentos todavía no vemos nada en especial. Todavía no vemos nada extraordinario. Solo lo ordinario, solo lo común. Hasta en estos momentos ya no había vino. No sabemos si la fiesta podía continuar o no, porque ya no había vino. ¿Qué retirían en chance en chamillo? ¿Quién gana cuatro kits o ni gen aina Jesucristo? ¿Cuáles tizejo? ¿Quién gana la jaurucabi? ¿Quién anda? ¿Cuachotabe? ¿Cuáles se quitos que se quitosoni? ¿Quién gana zaquinle? ¿Cuánto dan ila en el amillo? ¿Quién gana cuáles ni quitosonia? ¿Quién gana tibine gen aina Jesucristo? 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
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Muy bien.

una verdad palpable, que Jesús tiene cuidado de nosotros, que cuando Él es el invitado de honor en nuestras fiestas. Señoras y señores que me escuchan en esta mañana, yo no sé quién es el invitado de honor cuando usted hace fiesta. Yo no sé. ¿Su compadre? ¿Su tío, su padrino? No sé quién es el invitado de honor. Pero como pastor, como ministro de la palabra de Dios, yo quiero aconsejarte en esta mañana. Cuando usted hace su fiesta, cuando usted hace sus reuniones, invítale a Jesús. Que Jesús sea el invitado de honor. Quizás usted no van a orar delante de la gente. Quizás usted no van a decirle a la gente ahí. Pero usted puede invitarle a Jesús desde la mañana. Pero usted puede invitarle a Jesús cuando empiece la fiesta. Decirle: Señor Jesús, necesito que tú estés en mi fiesta. Necesito, Señor, que tú vengas. Que tú estés con nosotros para que todo salga bien. Porque ¿qué es lo que pasa, señoras y señores? Muchas veces, cuando tenemos fiesta, cuando tenemos convivio, muchas veces terminamos peleándonos entre nosotros. Y esto no es fiesta. Esto no viene de parte de Dios. ¿Qué necesidad hay, pues, de estar peleando cuando hay una fiesta? ¿Qué no es más bien? Una fiesta se hace para gozarnos juntos, para disfrutarnos con nuestros amigos, para pasar un momento agradable juntos. ¿Qué no de eso se trata? Hola, tondani. Cristo. Dice, pues, en el verso 11 del capítulo 2 del Evangelio según San Juan: este principio de señales hizo Jesús en Caná de Galilea y manifestó su gloria, y sus discípulos creyeron en él. Decía yo hace un momento, esta es la primera vez que vemos a Jesús, que vemos al Hijo de Dios ayudándole a la gente que se le había terminado su vino en su fiesta. Dice, pues, la Escritura: Jesús dio a conocer que Él tenía poder para cambiar las cosas. Amigo que me escuchan en esta mañana, yo no sé cuál sea tu situación. Yo no sé cuál sea tu necesidad. A lo mejor no te salieron las cosas.

0: como lo esperabas. Esta gente, seguramente ellos no esperaban que se le fueran a terminar el vino. Sin embargo, sucedió. Sin embargo, le faltó el vino. Pero ahí estaba Jesús. Qué importante es tener presente a Jesús en nuestras vidas. Estos novios lo tuvieron a Jesús en su casa, en sus corazones, en esos momentos. 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Señoras y señores, vemos pues aquí la mano de Jesús en medio de las necesidades de aquellos que le aman, de aquellos que le buscan. No cabe duda que esta gente fueron a verlo a Jesús para que fueran a su fiesta. En esta mañana, yo te invito que te acerquen a Jesús, que lo busques, porque puede ser que mañana te haga falta en el vino. Puede ser que mañana no te alcance en el vino. Puede ser que mañana no lo tengas. Pero si lo tienes a Jesús, Él suplirá tu necesidad. Decía yo hace un momento, nuestro tema es el poder transformador de Jesús. Vemos pues a Jesús aquí, manifestando su poder, manifestando su gloria, manifestando su grandeza. ¿Cuánta razón tenía pues el mismo Señor Jesús cuando habla en el libro de Mateo, en el capítulo 28 y versículo 18, dice la Escritura: y Jesús se le acercó y les habló diciendo: toda potestad me es dada en el cielo y en la tierra. Jesús tiene poder en los cielos para hacer milagros. Tiene poder aquí en la tierra para hacer milagros. 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Vemos pues aquí a Jesús. De aquí en adelante vemos a un Jesús que transforma la vida de la gente. Mucha gente necesitadas fueron a verle tiempo después a Jesús, y cada uno de ellos recibieron lo que quería, y cada uno de ellos fueron atendidos por Jesús, y sus vidas fueron transformadas. La pregunta de esta mañana: usted, señor, señora, amigo, hermanos que me escuchan, ¿usted no le gustaría que su vida sea transformada por Jesús? que su situación sea transformada por Jesús. Que las cosas cambien, porque Él lo puede cambiar. Pero es cuestión de que usted le inviten a Jesús. Es cuestión de que usted lo tenga a Jesús en su casa, en su vida. Como este matrimonio joven, lo llevaron a Jesús en su fiesta y le fue bien. Porque donde quiera que llegan Jesús, las cosas cambian, las cosas mejoran, las cosas tienen sentido. 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El mismo Señor Jesús dice, el que cree, todo le es posible. El que cree, todo le es posible. 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Señoras y señores, me dio mucho gusto de estar con ustedes en esta mañana. Quisieran hacer una oración de fe por usted antes de retirarme. Padre nuestro que estás en los cielos, Señor, oro, Señor, por todos mis amigos y hermanos, los que tuvieron, Señor, la bendición de escuchar tu palabra en esta mañana. Señor, vemos que en las fiestas, en esta boda que hubo en el Caná, hizo falta, Señor, el vino. Yo no sé qué le hace falta a cada uno de los que han escuchado proyectos de vida en esta mañana. Señor, oro por ellos, Padre. Aquellos que tienen el bien de haber prestado una atención a tu palabra, Señor, tú tienes poder para transformar sus vidas, para transformar sus lamentos en baile, para transformar su tristeza en gozo y alegría. Padre, todo esto te lo pido en el nombre de Jesús, tu Hijo amado. 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Muy bien, señoras y señores. Nos vemos hasta el próximo sábado, si el Señor nos permite. Fue un placer estar con ustedes. Hasta entonces.
1: Buenos días, Señor. Buenos días.
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1: ¿Qué palabras dirías si tuvieras una lanza apuntando a tu pecho y te obligaran a elegir entre tu vida o tu fe? Bienvenidos a Gospel del Hermano que Continúa. Cuentan que hace más de 150 años, en una aldea remota de la India, un hombre llamado Nokseng no eligió las palabras, eligió una melodía. El jefe de su tribu le dio un ultimátum brutal: renuncia a Cristo o mira cómo ejecutan a tu familia frente a tus ojos. Lo que pasó en ese momento transformó la historia de la música para siempre. Se dice que, mientras veía caer a sus hijos, él respondió cantando. Cuentan que cada estrofa que hoy cantamos en nuestras iglesias nació de su último aliento bajo una presión inhumana. He decidido seguir a Cristo, cantó frente a sus verdugos. Aunque otros me dejen, yo sigo a Cristo, entonó mientras se quedaba solo en el mundo. Y justo antes de que el jefe de la aldea diera la orden final, Nokseng cantó su última frase: la cruz delante, el mundo atrás. Aquel día, Nokseng también murió. Pero lo que sucedió minutos después de su ejecución fue tan impactante que cambió el destino de toda esa región hasta el día de hoy. Cuentan que la paz en el rostro de Nokseng fue tan inexplicable que el jefe de la tribu cayó de rodillas allí mismo. Y poco tiempo después, él y la aldea entera decidieron entregar su vida al mismo Dios por el que aquel hombre murió cantando. 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He decidido seguir a Cristo.

Saludos y bendiciones, mis amados, en esta preciosa hora de la tarde. Ya nos encontramos en cabina de Radio Evolución 98.5 FM. Siendo las 3:39, vamos a iniciar con nuestro programa radial sábados y domingos de 3 a 4:30 de la tarde. Que el Señor me los bendiga a cada uno de ustedes que se encuentran allá en casita, ya escuchando, preparándose para escuchar la palabra de Dios en este precioso momento. Nos hemos asustado un poquito, pero ya estamos aquí de vuelta en cabina para poder llevar más la palabra del Señor a sus hogares, a sus corazones. Y el propósito siempre es de que la palabra de Dios sea de bendición para sus vidas. Vamos a iniciar en esta tarde rápidamente y hoy vamos a compartir un tema que le pusimos como título: ¿por qué no estás dando fruto? Es una interrogante muy importante, es una pregunta: ¿por qué no estás dando fruto? O preguntarnos a nosotros mismos: ¿por qué no estoy dando fruto? ¿Por qué mi vida no cambia? ¿Por qué mi carácter no cambia? ¿Por qué mi manera de ser no cambia? ¿Por qué no siento amor hacia los demás? ¿Por qué no tengo paz? ¿Por qué no tengo gozo? Esa es una pregunta muy importante e interesante para todos nosotros, ¿verdad? Entonces, esta es la interrogante, este es el tema hoy en esta tarde. ¿Por qué no estás dando fruto? ¿O por qué no estoy dando fruto? ¿Cuál será la respuesta? ¿Por qué razón? Yo me imagino que muchas personas, demasiadas personas, en el ámbito cristiano, hay muchas personas que viven de esta manera. Hay mucha gente que vive sin fruto, que carece de fruto, que no está produciendo fruto en la vida. Y creo que eso es algo muy delicado para nosotros que conocemos la palabra de Dios, o tú que me escuches en esta tarde, que conoces la palabra de Dios. Es muy importante porque el fruto es una evidencia visible, es una evidencia que se ve, que se refleja en la vida de una persona que realmente sí tiene una buena conexión con Dios, tiene una buena relación, tiene una buena intimidad con el Padre a través de Jesucristo. Por eso hoy en esta tarde quiero compartirte este mensaje que sea de bendición para tu vida. Quizás tú estés pasando por algún momento similar, quizás tú estés en este estado, quizás tú te has preguntado o has hecho de todo, te has esforzado por hacer las cosas o por reflejar un fruto, pero no has podido. Te das cuenta que has fallado una y otra vez, y pasa un tiempo y te das cuenta de que no funciona absolutamente nada de lo que tú has hecho. Te has esforzado, has sacrificado tu tiempo, tu esfuerzo, pero al final de cuentas el resultado es el mismo. No has producido el fruto que Dios manda que produzcamos todos aquellos que profesamos una fe en su nombre, que pensamos o que declaramos más bien. Declaramos que creemos en Él y que confiamos en Él y que creemos en su persona y que lo aceptamos como nuestro Señor Jesucristo. Por eso es muy importante entender este tema en esta tarde, y por eso

0: va a llevar como título: ¿por qué no estás dando fruto? ¿Por qué no estoy dando fruto yo? Es algo muy, muy importante para todos nosotros en esta hora de la tarde. Pero antes que nada, quiero orar en el nombre del Señor, dejar en las manos de Dios en este precioso momento esta palabra, que sea de bendición para todos aquellos que nos escuchan, hermanos en el Señor, y toda gente, persona, toda aquella persona que nos escucha, hombre, mujer, joven, que nos escucha en esta tarde, que esta palabra fluya y que esta palabra caiga y que quede sembrado en el corazón de todos. Pero más que nada, haga una reflexión en nuestras vidas para que nosotros podamos meditar en qué situación nos encontramos. ¿Estamos dando fruto o no estamos dando fruto? Es algo muy importante. 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Y comenzamos pues rápidamente y hacemos una pequeña breve oración para dejar en las manos de Dios todo este mensaje que vamos a compartir con ustedes en esta hora de la tarde. Padre, en el nombre de Jesús, en este momento, damos gracias, amado Dios, por que nos das la oportunidad de poder estar nuevamente en este lugar, Señor. Bendice este mensaje, Padre, porque este mensaje proviene de ti, Señor. Proviene de ti, de lo más profundo de tu corazón, Padre. Esos consejos, esa sabiduría que nos has dejado a cada uno de nosotros, Dios, y hoy en este precioso momento lo dejo en tus manos en esta tarde. Bendice a toda aquella persona que nos escucha y que esta palabra sea de bendición, de edificación, de crecimiento para todos aquellos que nos escuchan a través de este medio. En el nombre de Jesús, así te lo pido en esta tarde. Amén, amén. Empezamos rápidamente y el pasaje que vamos a utilizar en esta tarde se encuentra en San Juan capítulo 15, en el Evangelio de San Juan capítulo 15, se encuentra el pasaje principal, el pasaje central de esta tarde, que desde ahí nos vamos a basar para poder desarrollar lo que dice el mismo Jesús en este pasaje en Juan capítulo 15. Vamos a leerlo desde el versículo 5 y la palabra del Señor dice en esta tarde, en el Evangelio de Juan capítulo 15, verso 5, la Biblia dice: yo soy la vid, vosotros los pámpanos. El que permanece en mí y yo en él, este lleva mucho fruto, porque separados de mí, nada puedes hacer, dice la palabra de Dios. 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Añani, so Jesús ni, geyati tonto. Vosotros los pámpanos, don gajonani, que chale zoni. El que permanece en mí, ya ni rico así, tinacaona anzoni, y yo en él, cua ancaugeni, este lleva mucho fruto. Je, nion quinto vale zoni, porque separados de mí, ga que angatsa shinti yononi ani, nada podéis hacer. Ni mehila shikwansi aoni, que agatza kinti yono shikau anzoni, que ele ni na kikwason hebi. ¿Cuál fue la interrogante en esta tarde? ¿Por qué no estás dando fruto? ¿Quieres saber cuál es la razón principal por la cual tú no estás dando fruto? Pero primeramente, antes que nada, necesitamos entender ¿De qué fruto está hablando Jesús en este capítulo, Juan capítulo 15? ¿De qué fruto está hablando Jesús mismo en el Evangelio de San Juan en el capítulo 15? Y Juan capítulo 15, Jesús, ¿de qué fruto está hablando Jesús mismo? Para poder entender el pasaje, necesitamos saber primeramente qué es realmente el fruto. Porque no podemos confundir, o puede pasar que podamos confundir el fruto con el éxito material, con lo que nos podemos conseguir en este mundo, pero nada que ver con eso lo que dice la palabra de Dios. Cuando habla acerca del fruto, está hablando acerca, primeramente, número uno, lo principal como número uno, es el carácter de Cristo. Cuando habla acerca de fruto, en Juan capítulo 15, nos está hablando acerca del carácter, el carácter que nosotros debemos reflejar en nuestras vidas. Primeramente, esto lo podemos encontrar en Gálatas capítulo 5, verso 22 al 23, en donde encontramos los frutos del Espíritu Santo. ¿Qué es el amor? ¿Qué es el gozo? ¿Qué es la paz? ¿Qué es la paciencia? ¿Qué es la benignidad? ¿Qué es la bondad? ¿Qué es la fe? ¿Qué es la mansedumbre? ¿Y qué es la templanza? 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La pregunta inmediata en esta tarde es lo siguiente: ¿estoy reflejando esos 9 frutos del Espíritu Santo en mi vida como creyente? Porque si no estoy reflejando estos 9 frutos del Espíritu Santo en mi vida, entonces estoy careciendo de fruto. ¿Qué está pasando con mi vida entonces? ¿Qué le está sucediendo a mi vida espiritual si no estoy reflejando los frutos que menciona Gálatas capítulo 5? Esa es la pregunta, porque comenzamos con una interrogante diciendo: ¿por qué no estás dando fruto? ¿Por qué no estoy dando fruto? Esa es la pregunta. ¿Te está pasando algo similar? ¿Te das cuenta de que llevas muchísimo tiempo en este caminar, pero Algo pasa en tu vida que no has reflejado. Por ejemplo, el amor. Para empezar la lista, empieza de una manera muy fuerte, diciéndonos que el primer fruto que debe de reflejar un cristiano, una persona que profesa, que confiesa a Dios, a Jesús, como su único Salvador y su único Señor, debe de reflejar su carácter. Porque tiene que ver todo lo que menciona en Gálatas 5:22, el amor, el gozo, la paz, paciencia, benignidad, la bondad, la fe, la mansedumbre y la templanza, que son 9 frutos, tiene que ver exactamente con el mismo carácter de Jesucristo. Y cuando una persona empieza a reflejar esos frutos, empieza a reflejar el carácter de Jesús. Por eso, y empieza con algo muy fuerte, que es el amor. Y todos sabemos que el amor no solamente se trata de un sentimiento. El amor que menciona Gálatas capítulo 5, en el verso 22 y 23, es algo que solamente es producido a través del Espíritu Santo. Este fruto no lo puede producir la carne. Este fruto no lo puede producir absolutamente nadie si no está el Espíritu Santo habitando en la vida de la persona. Es imposible de poder producir este fruto en nuestra vida si nosotros no tenemos al Espíritu Santo en nuestra vida. ¿Por qué crees que muchas personas fracasan e intentan mostrar un amor? Pero saben perfectamente ellos que eso no es amor, es algo fingido, disfrazado o superficial y temporal. Porque el fruto que produce el Espíritu Santo es un fruto permanente, es un fruto real, es un fruto que se produce a través de nuestra comunión con el Señor, pero quien obra en la vida de la persona es el Espíritu Santo de Dios. Sin el Espíritu Santo de Dios, no podemos producir este fruto o uno de los frutos que menciona Gálatas capítulo 5, verso 22 y 23. Es imposible. Nadie puede producir esos frutos. Por eso la pregunta al comienzo fue, ¿por qué no estás produciendo fruto? ¿O por qué no estoy produciendo fruto? La clave se encuentra en Juan capítulo 15, verso 5. Una de las principales razones por la cual no estoy dando fruto o no estás dando fruto es por la siguiente. Hay 4 razones por la que tú no estás dando fruto. 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A ver, ¿qué es el amor? Primeramente, ¿qué es el amor para poder entender más o menos de lo que significa el primer fruto del Espíritu Santo? Acabamos de mencionar que el amor es producido solamente y únicamente por el fruto, por el Espíritu Santo. Es la única fuente. ¿Pero qué es el amor? ¿De qué amor habla allí en ese pasaje? ¿De qué paz habla? ¿De qué alegría habla? ¿De qué gozo? ¿De qué paciencia? ¿De qué fe? Pues el amor no solamente es decirle al hermano, a la hermana o a alguien, ¿sabes qué? Pues te amo. Eres mi hermano, eres mi hermana. No, porque pues las palabras rápidas se expresan, pero los hechos son diferentes. El amor no te lo voy a dejar, no te lo voy a llevar muy largo. El amor, para que tú me entiendas, el amor verdadero, bíblicamente hablando, de lo que menciona Gálatas 5:22, para que no lo alargue mucho, algo rápido y sencillo, lo vemos reflejado en la cruz de Jesucristo. Sí, ahí está todo. Ahí está toda la respuesta. El amor real que menciona Gálatas 5:22 está reflejado en la cruz de Cristo. Ese mismo amor que nos dejó como ejemplo Jesús, dando su vida por toda la humanidad, no importándole absolutamente nada, ni mucho menos pagándole mal por mal a las personas que lo colgaron en la cruz, que los escupieron, que lo discriminaron, que lo llevaron hasta lo más bajo. Ese es el amor tan grande que nosotros podemos ver, y ese es el amor que necesitamos producir en nuestros corazones. Recuerden que la palabra del Señor dice que el amor no puede pagar con mal. 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Porque si tú te vengas de algo que te ha pasado, entonces está muy difícil de que tú tengas amor en tu corazón. Si tú odias a tu prójimo, odias a tu hermano, odias a tu vecino, no tienes amor en tu corazón. Porque el que tiene el amor de Dios en su corazón no puede sentir odio hacia nadie. 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Entonces, aquí la pregunta es inmediata: ¿estás produciendo fruto en tu vida? ¿O por qué no estás produciendo fruto en tu vida? Bueno, ya de una pequeña breve explicación, ahora sí vamos a entrar cuáles son las cuatro razones por las que no estás dando fruto. Número uno, hay una desconexión espiritual, lo que significa una separación. Una separación totalmente de tu relación con el Señor. Porque mira, ¿qué es lo que dice la Escritura? Cuestioni, elelinani. Dice, en el versículo 5 dice, yo soy la vid. Otra cosa que se me está pasando, para que lo podamos entender más. Aquí en Juan capítulo 15, vemos y encontramos a los tres personajes principales. ¿Quiénes son esos tres personajes principales? Como número uno, vemos al Padre como labrador. Número dos, vemos a Jesús como la vid verdadera. Y número tres, nos vemos a nosotros, tú, sí, tú y yo. Son tres personajes que nos menciona en Juan capítulo 15, para que tengamos un poquito más de claridad de lo que estamos compartiendo en esta tarde acerca de este mensaje, porque no estás dando fruto. Tres personajes: el Padre como labrador, Jesús como la vid verdadera, y número tres, el último personaje, apareces tú y yo. Así es, la persona, el pámpano, la rama, y la vid verdadera, que es Jesús, y el labrador, que es el Padre, ¿verdad? El Padre es el dueño de la viña, el que supervisa, el que limpia, el que poda y el que cuida el huerto. Es lo que debemos entender acerca del Padre, porque es el labrador. Jesús, la vid verdadera, eso lo menciona en Juan capítulo 15, verso 5. Yo soy la vid, dice Jesús. Yo soy la vid. O sea, la rama principal, la planta principal. Es como si fuera un árbol. Te cuates en Goyani, le dije, un sangoyani. Goya. goyato, goyato, un árbol real, un árbol literal. Esa es la vid verdadera, la planta principal, la única fuente de vida, etcétera, etcétera. Entonces, y después viene nosotros como el pámpano, dice, verso 15, capítulo 15, verso 5, yo soy la vid, ustedes los pámpanos, ahí está, ahí entramos nosotros, o todo aquel que cree en Jesús, todo aquel que ha entregado su vida a Jesús. Si vemos desde el versículo 1, para que podamos entender también con claridad de que realmente el Padre es el labrador, en el versículo 1 dice, yo soy la vid verdadera, nuevamente mencionándose a Jesús como la vid verdadera, la única fuente, y mi Padre es el labrador. Todo pámpano que en mí no lleva fruto lo quitará, y todo aquel que lleva fruto lo limpiará para que lleve más fruto. Y ya ustedes están limpios por la palabra que yo les he hablado. Permanecer en mí, yo en vosotros, como el pámpano no puede llevar fruto por sí mismo si no permanece en la vid, así tampoco ustedes si no permanecéis en mí. Y otra vez entramos en el versículo 5. Yo soy la vid, ustedes son los pámpanos. El que permanece en mí, número 1, la permanencia. Permanece en mí y yo en él, este lleva mucho fruto, porque separados de mí, nada puedes hacer. Vemos que lo primero, aquí la primera razón por la cual no estás dando fruto, es que hay una desconexión espiritual, hay una separación entre tú y Dios. No tienes una intimidad, no tienes una comunión con Dios a través de Jesucristo. Por esa razón principal, primeramente, esa es la primera razón por la cual no estás dando fruto. Esa es la razón principal por la cual no estás dando fruto. Y por eso es muy importante el poder entender esto. Que si nosotros estamos alejados de Dios, que si nosotros no tenemos una buena comunión con Dios, nunca vamos a llegar a dar fruto, porque claramente la palabra de Dios lo dice. ¿Qué dice? Porque separados de mí, nada podéis hacer. Nosotros podemos hacer la obra de Dios o vivir el cristianismo con nuestras propias fuerzas, talentos e intelecto y nuestro propio conocimiento. Pero si nosotros empezamos a caminar o estamos caminando de esa manera, entonces hay que cambiar nuestra manera de pensar y dejemos de intentar hacer la obra de Dios, dejemos de intentar producir fruto con nuestras propias fuerzas, con nuestra propia voluntad, porque nunca lo vamos a llegar a lograr. Necesitamos entender que necesito yo, necesitas tú permanecer juntamente con la vid. ¿Y quién es la vid? Jesucristo mismo. ¿Quién es el árbol principal y quiénes son las ramas? Las ramas somos nosotros, ustedes son los pámpanos, dice. Las ramas. ¿Quién es el árbol? Yo soy la vid, dice Jesús. Él es el árbol principal. Ahora, ahí va una pregunta. Un árbol de fruto, ya sea de mango, ya sea de pera, ya sea de ciruela, ya sea de naranja, ya sea de guayaba, ¿ustedes creen que las ramas por sí solas pueden producir fruto? Las puras ramas de los mangos, si no están conectados principalmente en el árbol, en el tronco principal que está agarrado desde las raíces de la tierra, que está plantado directamente desde la tierra con sus raíces, ¿ustedes creen que puede dar fruto, que puede dar mangos? Es imposible que las ramas propias den fruto. No pueden dar mango por sí solos, porque están desconectados, están cortados del árbol principal. Y es exactamente nosotros, como hijos, como cristianos, o como todo aquel que realmente profesa una fe en el Señor, no puedes tú estar desconectado con el árbol principal que es Jesús, porque nunca vas a poder producir el fruto que es el amor, que es el gozo, que es la paz, que es la benignidad, que es la bondad, que es la fe, que es la templanza y mansedumbre, etcétera, etcétera. No vas a poder nunca jamás producir fruto. Por eso hay mucha gente sin fruto. Por eso se carece demasiado acerca del fruto del Espíritu Santo, porque no entendemos esto. No entendemos y no comprendemos y queremos hacer la obra de Dios a nuestra manera. Queremos esforzarnos con nuestras propias fuerzas. Queremos utilizar nuestros propios talentos y no nos queremos acatar. No nos queremos sujetar a la palabra de Dios. 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Esa es la principal razón por la cual tú no estás dando fruto, porque estás desconectado, estás viviendo tu propio cristianismo. Estás viviendo tu propia manera de pensar y de ser. Hay mucha gente así. ¿Por qué creen que existen las religiones? Porque las religiones te inventan que solamente basta con ir a la iglesia y haces tus rituales y llevas tu veladora y prendes tu veladora y llevas tus flores, etcétera, etcétera. Pero así vive como tú quieras. Vive en el pecado, vive en la desobediencia, vive en la rebeldía, vive en la deshonestidad, vive robando, vive lo que... Nunca vamos a poder producir el fruto del amor, el fruto de la paz, el fruto del gozo, si solamente estamos llevando una religión o nuestra propia manera de vivir y de manera de ver las cosas, y no como Dios la quiere que nosotros vivamos y que nosotros estemos de acuerdo a la palabra de Dios. 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Número dos, por la falta de permanencia. Por la falta de permanencia. Por la falta de permanencia en la palabra de Dios. ¿Qué es lo que nos dice la palabra de Dios? Quitsonini. Yo soy la vid y ustedes los pámpanos. El que permanece en mí y yo en él, este lleva mucho fruto, porque separados de mí nada podéis hacer. Y otra de las cosas, en el versículo 10 menciona lo siguiente: si guardaréis mis mandamientos, permaneceréis en mi amor, así como yo he guardado los mandamientos de mi Padre y permanezco en su amor. Ni a ti, nani, elen, aina, si te son de ni. La segunda razón por la cual yo no estoy dando fruto es por la falta de permanencia en la palabra de Dios. Si permanecéis en mí y mis palabras permanecen en ustedes, Juan capítulo 15, verso 7, vamos a dar fruto. Es lo que nos dice en Juan capítulo 7. Si permanecéis en mí, cuitzonina, saya cuyoni, shikauani, y mis palabras permanecen en ustedes, cuaje ena, jecuateshumana, yacuena hinoni, pedid todo lo que queréis y os será hecho. La falta de permanencia en las sagradas escrituras. Nuestra mente y nuestras decisiones deberían de ser guiadas por la misma palabra de Dios. No por las redes sociales, no por nuestra manera de pensar, o queremos hacer las cosas a nuestra manera, o queremos utilizar o usar nuestros propios sentimientos en lugar de la misma palabra de Dios. 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Porque claro es la palabra de Dios. Esa es la segunda razón por la cual no estás dando fruto. ¿Por qué? Por la falta de permanencia en la palabra de Dios. Número uno, nos dimos cuenta que hay una desconexión espiritual, una separación. Estamos a un lado, estamos lejos de Dios. No estamos pegado a Dios, no estamos junto a Dios por eso. Y la segunda razón, no permanecemos en la palabra de Dios. Es imposible poder caminar sin la palabra de Dios. Porque la palabra de Dios es como si fuera nuestra brújula, es el instructivo del creyente, es el manual perfecto del creyente, a donde se nos explica claramente, con exactitud y con claridad, qué es lo que debemos hacer, qué no debemos de hacer, cómo debemos de llevar nuestras vidas a cabo en este mundo mientras vivamos, qué es lo que sí está permitido hacer y qué es lo que no está permitido hacer. ¿Cómo puedo yo cambiar? ¿Cómo puedo yo crecer? ¿Cómo puedo pensar diferente? ¿Cómo puedo ser mejor persona cada día? ¿Cómo puedo tener misericordia de mis hermanos? ¿Cómo puedo yo tener un amor sin pagar mal con mal a alguien? Solamente a través de las Sagradas Escrituras podemos encontrar todas esas respuestas, inquietudes que nosotros tenemos a veces, y las dudas, ¿verdad? Y las dudas que a veces vienen a nuestra mente. Número 3, la resistencia, y creo que es una de las más importantes también dentro de los 4 principales razones por qué no estoy dando fruto. Punto número 3, la resistencia al proceso de la poda. O sea, lo que significa, para que Dios pueda obrar en nuestras vidas, que angatsa ninamele, que angatsa je, tsañashimena, que anganina. 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Y esa es una de la tercera razón por la cual no estoy dando fruto. Por la resistencia al proceso de la poda. ¿Qué es podar? Dios empieza a quitar lo que no le agrada a Dios. Y si tú huyes, cuando Dios quiere quitarte algo, automáticamente estás resistiéndote a que Dios pueda obrar en tu vida. Ninguna persona puede dar un fruto del Espíritu Santo si no permite a Dios podarlo. 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Podemos mencionar muchas, pero una de las principales es la arrogancia y el orgullo y la altivez del ser humano. Todos por naturaleza somos orgullosos, somos arrogantes, somos altivos. Pensamos pensamos que tenemos siempre la razón. Pensamos que nosotros podemos hacer las cosas y pensamos que todo lo podemos hacer sin ayuda de nadie. Incluso los ateos determinan lo siguiente: ellos no creen en Dios porque ellos piensan que ellos lo pueden hacer, que no necesitan de una fuerza sobrenatural o de un Dios, de una deidad, porque no cabe en su mente de ellos, porque han rechazado la absoluta verdad de la palabra de Dios. Entonces la arrogancia nos lleva muy lejos. Y esa es la principal causa por la cual mucha gente no le permite a Dios que Dios le quite lo que no le agrada a Dios. Aquí la pregunta es, ¿tú estás dispuesto a que Dios pode tu vida? 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Pero está en nosotros, si queremos cambiar, si queremos ser transformados, si queremos ser podados, está en nosotros. Pero te estoy dando la tercera razón por la cual tú no estás dando fruto. Número uno, porque hay una separación espiritual. Número dos, porque no estás permaneciendo en la palabra de Dios. Porque no estás permaneciendo en la palabra de Dios a través de la obediencia. O sea, que no estás obedeciendo lo que Dios te manda hacer. Número tres, porque te estás resistiendo a que Dios quite lo que no le agrada a Dios en tu vida. Y recuerda que un vaso sucio no puede usar Dios como un vaso de honra. Dios no puede usar un instrumento sucio porque necesita limpiarlo primeramente. Y esta es la razón por la cual mi vida no puede dar fruto, porque yo me estoy resistiendo a las pruebas, a la poda, a que Dios pueda quitar y limpiar mi vida de lo que no le gusta y de lo que no le agrada, para que yo le dé lugar ahora a los frutos del Espíritu Santo en mi vida, y entonces ahora sí yo pueda reflejar el carácter de Jesucristo en mi vida. Wow, 4:24, ya no me va a dar tiempo de compartirles la última, pero se las voy a dictar solamente así. La última razón es porque tenemos una vida fuera del amor de Dios y de la obediencia. Esa es la última razón. Tenemos una vida o llevamos una vida fuera del amor de Dios y de la obediencia. Guardamos amargura, no perdonamos, no vivimos en obediencia, sino en desobediencia todos los días. Y es que ese es el error más grande. Si tú guardas amargura, no quieres perdonar, vives en desobediencia automáticamente. Y es eso lo que bloquea el crecimiento o el fruto que debería de dar tu vida. Estás bloqueando el fruto del Espíritu Santo. Porque el resentimiento, la falta de perdón, la amargura, la falta de amor hacia tu prójimo, hacia tu cónyuge, hacia tus hermanos, hermanas del Señor, eso es lo que impide, lo que obstaculiza, lo que te impide crecer y dar ese fruto. 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catonjino, sayani, si matsuale, si alguien gusta acompañarnos en el aniversario 2, número 2, que vamos a tener en Santa Cruz, Zacatepet, el día 23 de junio, ya en aproximadamente, ya como en 20 días, menos de 20 días, en el domicilio de Santa Cruz, Zacatepet, en la casa de nuestro hermano Epifanio, nuestro hermano Epifanio, que se encuentra allá en ese lugar. Así que hoy en esta tarde yo te invito a que nos acompañes a nuestro segundo aniversario allá en Santa Cruz, Zacatepet. Si alguien gusta acompañarnos en Santa Cruz, Akatepet, Yachuya de Sinja, Sayanisi Matsuale, Sayanisi Guas in Suale Nisi, Yachuya de Sinja, Yanya Santa Cruz, Akatepet, Yan Diale Dicense, Epifanio Altamirano Gracida, Yan Dialeja, Guasi Chuya de Sinja, Cajasa, Junio, Cajasa, Sasuki, Junio, Yanaguasi, Chuya de Sinja, Tendeni. La invitación está abierta, la invitación es para todo aquel hermano en el Señor, alguna persona que quiera conocer la palabra, que quiera charlar, que quiera platicar, conocer más acerca de Dios, que quiera ser bendecido por una palabra, que quiera acompañarnos en ese momento, disfrutar juntamente lo que Dios ha hecho y lo que Dios seguirá haciendo, pues allí les esperamos, ¿verdad? Pero también aprovecho para poder seguir invitando en la misión que tenemos en San Mateo, Yolo, Xochitlán. Ya a Cuatesín y al invitar, ya invitamos a nuestros queridos amigos, vecinos allá de San Mateo o donde quiera que nos escuchen en esta tarde, si alguien gusta acercarse a escuchar la palabra del Señor en San Mateo. Allá nos encontramos a las 6:00 p.m. en el domicilio de nuestro hermano Juvenal Aranda. Allá nos encontramos en el domicilio de nuestro hermano Juvenal Aranda. Allá en los domingos, cada 8 días a las 6:00 p.m. ya empezamos con el discipulado. De hecho, estamos con un discipulado muy importante que consta de 16 lecciones, ¿verdad? Muy edificante, muy edificativo. Una palabra, un estudio muy, muy importante para el crecimiento espiritual de la gente, de la persona que está interesada. Así que los esperamos allá. Yachuya le dicen ya, Sayasimatsuale, Nisirat Aranjilla, San Mateo, Yolo Suchitran, Yandia le dicen se, Juvenal Aranda, Jeje Nisingataingo, Chuahaun Gamashon. A partir de las 6:00 p.m. ya nos encontramos allá en el domicilio de nuestro amado hermano. Así que yo me paso a retirar, mis amados. Y aquí dice un mensajito de terminación 2295. Hola, buenas tardes, pastor. ¿Puedes hacer una oración por mi hermana? Es que se siente mal. Te escuchamos en San Lucas, Oquiapan. Bendiciones, hermanos. Dice, rápidamente hacemos y terminamos con esta oración. Padre, en el nombre de Jesús, bendecimos la vida de esta persona, Señor, de esta mujer. En el nombre de Jesús, cual sea necesidad, Padre, yo te dejo en tus manos, en su vida, en esta hora de la tarde, Señor, para que tú obres donde quiera que estés, Señor, porque poderoso eres tú para poder obrar, para poder sanar, para poder cambiar y para poder hacer algo milagroso en la vida de las personas. Hoy yo deposito en tus manos la vida de esta persona, quien nos pide que oremos por ella en el nombre de Jesús. Amén y amén. Nos vemos mañana, primeramente Dios. Nos retiramos de las redes sociales. Bendiciones, mis amados, que sean de bendiciones para ustedes. Nos retiramos también de cabina de Radio Evolución. Nos retiramos del aire en este precioso momento, en esta hora de la tarde. Que el Señor me los bendiga, mis amados hermanos, y recuerden que nuestro número personal es 238-222-0468. Así es, nuestro número personal es 238-222-0468. Y nos encuentras también en la plataforma de Facebook como Iglesia Cristiana Jesucristo el Camino y la Salvación. Así que bendiciones y que tengan una excelente tarde. Nos vemos mañana, primeramente Dios, a partir de las 3:00 a 4:30 p.m. Bendiciones, que el Señor me los bendiga en esta hora de la tarde. Ninagata Sichigotajino.
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